0: Te compartimos los mejores lugares para conocer y visitar en Ecuador. Cuenca. Cuenca oficialmente Santa Ana de los Ríos de Cuenca, capital de la provincia del Azuay. Es una ciudad ubicada a 2.550 metros de altura en un valle interandino de la Sierra Austral ecuatoriana. Presenta un sistema hidrográfico conformado por cuatro ríos: Tomebamba, Yumcay, Machángara y Tarqui. El centro histórico de Cuenca y sus áreas históricas.
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la Goma sea el ideal para la vida en una de las reservas marinas más diversas.

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0: consejos. Seguramente hoy es tu día de suerte. Ponlos en práctica y comparte con quienes más lo necesitan. Haz cosas con pasión. No importa si tienes una vida muy ocupada, siempre hay tiempo para hacer las cosas que nos apasionan y alcanzar el equilibrio personal y profesional. Si te gusta tocar la guitarra, entonces busca tiempo para practicar. Eso te mantendrá motivado y positivo, además de que te permitirá liberar el estrés. Comparte con tus amigos. Los seres humanos somos personas sociables. Entonces, ¿por qué centrarnos con nuestro trabajo y ocupaciones? Es el momento perfecto para reír y vivir en el ahora. Ten en cuenta que las personas que comparten más con sus amigos son más felices.
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0: 5 grandes ríos cruzan la provincia. Son múltiples las subregiones, cascadas, los balnearios y atractivos naturales tan apreciados por la actividad de ecoturismo. Definitivamente, en la agroindustria y el comercio, Santo Domingo de los Áchilas es la tierra de las oportunidades.
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mezclan la tradición ferroviaria de este cantón con las técnicas artesanales de sus habitantes. La estación del tren de Ceballos es un buen punto de partida para los turistas, pues en su interior se puede comprender la importancia que el tren tuvo en este pequeño cantón al caminar por sus calles. El Parque de la Madre ofrece una mirada a la cotidianidad de esta población pujante y emprendedora, que ha desarrollado una ruta del calzado en donde tres asociaciones de artesanos ofrecen una amplia gama de calzado elaborado con cuero natural, cuero sintético, telas y otros materiales. 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

0: tips para tener una mejor calidad de vida. Autorregulación emocional. La gestión de las emociones que sentimos por identificarlas, expresarlas y darles el espacio adecuado. Por ejemplo, si experimentamos rabia, la recibiremos y analizaremos. Incluso la compartiremos con alguien cercano, pero sin que esta inunde el día o acabe perjudicando a nuestras relaciones. Como señala una investigación de Natalio Extemera y Lourdes Rey, la propia regulación emocional puede medir entre el estrés percibido y la sensación de bienestar de cada individuo.
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0: estas últimas, ¿qué es lo que está
1: central, creo.

0: un precio justo. Creemos, bueno, al menos yo he palpado la realidad de que los agricultores se esfuerzan mucho en el campo para luego tener pérdidas en cuanto a su producción. Entonces, luego pues tenemos quejas de que la gente migra, de que ya no tenemos tal vez forma de poco ir garantizando la seguridad alimentaria, que es un derecho fundamental. Entonces, sí deberíamos tener en ese aspecto más que todo el apoyo, pero por supuesto también dentro del turismo, porque yo creo que una de las alternativas que tenemos que tener en las potencialidades, las cabezas rurales, es del turismo. Entonces, por estos aspectos también hemos tomado iniciativas como para poder fomentar la atracción turística, sin embargo, a veces por la normativa que es. Tenemos ciertas limitaciones, pero estamos también trabajando en ello para poder dar a conocer la importancia de fomentar
1: espacios, no solamente físicos, sino también de guianza, de alimentación.
2: Licenciada,
1: para
2: ustedes también,
1: nuestros...
2: le corto un ratito, ustedes también reciben a veces fondos internacionales, ¿en qué se invierte? Porque en la rendición de cuentas, bueno, como pasa en muchas instituciones, las rendiciones de cuentas son más que casi perfectas, pero ¿en qué se invierten estos apoyos internacionales para mejorar la calidad de vida de los habitantes en las zonas rurales de las parroquias rurales?
1: A nivel general se podría decir que justamente en el tema turístico, porque a través de los apoyos internacionales se va fomentando mayor visita, no solamente ya de turistas nacionales, sino internacionales. Entonces es necesario equipar a nuestras parroquias con infraestructura turística, de igual manera señalética, para que se pueda atender de la mejor forma.
2: Bien, finalmente ustedes están, como dije, en la recta final también de dejar al frente las presidencias de los GAD parroquiales. ¿Cuántos de ustedes están para concejales? Porque a veces se convierte en plataforma política y ahora que soy presidente de GAD parroquial Benítez, ahora me voy para concejal. ¿Por qué pasa aquello? Y realmente evaluar si realmente trabajaron bien en sus parroquias, porque notamos una división, unas desarrollan, otras están atrasadas, otras ni aparecen. ¿Qué es lo que pasa? ¿Por qué muchas parroquias se quedan? ¿Por qué solamente para unas sí, para otras no?
1: Bueno, yo creo que el tema de pronto de tomar una decisión respecto de pronto a un cambio de cargo ya recae en la decisión pues de cada persona. Y bueno, en este aspecto el órgano competente para poder de pronto informar respecto a quienes se han calificado, quienes están habilitados, pues recae en el CNE en este caso. Sin embargo, pues aún de manera pública aún no se conoce oficialmente quienes tal vez sí se encuentran ya habilitados para poder nosotros conocer y de pronto también informar. Entonces, yo creo que sería importante de pronto pronunciarnos también con la entidad para poder articular este trabajo y por supuesto también conocer. Con respecto a las parroquias que, bueno, algunas se han quedado, otras han avanzado, de pronto también ya depende de cada autoridad, la gestión, la forma tal vez de tocar puertas en las diferentes instituciones. Entonces, a más de los recursos que nos asignan, que como reitero son limitados, pues nosotros también estamos llamados a gestionar y articular el trabajo en beneficio de cada una de nuestras
2: parroquias.
1: ¿Usted cree
2: que el gobierno provincial como la municipalidad le quedan debiendo a las parroquias? ¿Continúa la factura para las parroquias?
1: Inicialmente nosotros teníamos un mayor presupuesto, luego nos habían reducido, lo cual sí ha afectado significativamente. El señor prefecto nos ha manifestado siempre que se debe a que también han recortado el presupuesto al gobierno provincial de Tungurahua. Entonces, sí quisiéramos retomar estos temas para saber las posibilidades de volver a tener el presupuesto que teníamos o, por qué no, tal vez incrementarlo.
2: Bien, lo cierto es que las parroquias en Tungurahua tienen un desarrollo lento. Ahí tenemos Pilawin, que hace 10 años se hizo la reestructuración de sus edificaciones patrimoniales, unas pocas, por cierto, que le queda a la provincia de Tungurahua. Pasa, no logra despegar con un bulevar de comercio textil, quizá Pincha se ha dormido con el tema de la Feria de los Cueros. bueno, muchas parroquias que están completamente un poquito desarticuladas y que muchos de los presidentes están optados para ser concejales o continuar. Realmente aprendan a trabajar en las parroquias con desarrollo y para mejorar la calidad de vida de los ciudadanos y poder dar lo mejor, porque el presidente del GAT parroquial en cualquier punto del territorio, en Tungurahua y en el país, realmente tiene que ponerse la camiseta de los habitantes a la que representa, y tomo sus palabras, hacer autogestión, porque no solo se trata de un cargo, se trata realmente de mejorar y proponer. Hay mucho por hacer por nuestras parroquias, porque cada parroquia, al menos en la provincia de Tungurahua, tiene producción, tiene agricultura, tiene turismo, y lo que pasa es que hemos estado desaprovechando. Y mientras pasan las gestiones, nos quedamos en eso, en que estamos, pero no logramos. De todas maneras, esperamos que las nuevas autoridades en estos territorios realmente sepan a lo que se meten y puedan ir de la mano con las nuevas autoridades, tanto en los municipios como en las digamos en el gobierno provincial de Tungurahua. Muchísimas gracias a la licenciada Gisela Moscoso, y es por ahora la presidenta del CONAGOPARE en reemplazo de el presidente actual, Amable Echeluis, que se encuentra ya de candidato a prefecto.
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6: La abogada Sabina Gamboa, estábamos consultándole que la ciudad de Ambato se encuentra en completo abandono. Ambato necesita una nueva visión, una visión que piense en movilidad, vivienda, seguridad urbana, áreas verdes, limpieza, espacios públicos, que se controle la informalidad, que haya apoyo para el crecimiento económico de nuestra ciudad. Abogada, ¿qué podemos comentar al respecto? Muy buenos días, bienvenida a nuestro programa de noticias.
7: Muy buenos días. Hemos sido bastante críticos desde un inicio respecto de la falta de visión que ha tenido esta administración municipal con la ciudad, el abandono que sufre la ciudad, la falta de planificación. Nos podemos dar cuenta actualmente cómo por época de campaña que se adelantó, lo que pretende es abrir absolutamente todas las calles de la ciudad para simular que está haciendo obra, cuando ha tenido 3 años y lo único que ha hecho en la zona urbana es poner 2 monumentos verdes que nos costó $1,000,000. Por eso sí, es necesaria una nueva visión que tenga claro los problemas de la ciudad, que tenga una planificación clara que tiendan a solucionar los problemas que tenemos en Ambato.
6: En campañas anteriores, las autoridades que pensaban ir a la reelección aprovechaban para la inauguración de las obras. Ahora se hace todo lo contrario. Al apuro se inician obras en diferentes sectores, sobre todo en sectores barriales, en sectores urbanos, en sectores rurales. Y esto dificulta. Este trabajo debía haberse realizado desde el inicio de la actual administración, abogada.
7: Sí, evidentemente es una falta de visión, no es nuevo, las administraciones pasadas también hacían lo mismo, estaban no inaugurando obras, sino entregando obras al pueblo, un poco de tratar de jugar con las palabras, ¿no? Pero finalmente es lo mismo, utilizar los recursos de todos los ambateños con la finalidad de hacer campaña política. Y eso es lo que está pasando ahora. Mal hecho, evidentemente, porque ni siquiera es que se entrega obras al pueblo, sino lo que se hace es abrir calles y, según denuncias que tenemos de varios ciudadanos, abren calles y luego están ahí los funcionarios municipales advirtiendo a los vecinos, a la vecindad, que si no votan por la actual administración municipal les van a dejar con las calles abiertas. Eso es una vergüenza, que la administración municipal juegue con asustar a los ciudadanos, amedrentar y de cierta forma coaccionar el voto, haciendo uso incluso de recursos públicos.
6: Las calles sucias, aceras estrechas, bordillos descuidados, iluminación deficiente, áreas que pierden su calidad, los espacios públicos deteriorados, y esto hay que tratar de controlar, aunque sean los meses finales de la actual administración, abogada.
7: Sí, evidentemente, pero nunca lo ha hecho, es decir, no lo ha hecho al inicio, tampoco lo va a hacer ahora. Lo que está haciendo, cualquier cosa que haga ahorita, es simplemente para esperar un golpe de efecto, ¿no? Y un poco tratar de lavar la cara de esta administración municipal. Entonces, realmente cualquier cosa que en este momento haga o deje de hacer, simplemente va a ser con miras a la reelección, más no porque existía un plan, porque existe un plan, y porque quieren a la ciudad, porque la verdad es que la desidia que ha tenido esta administración municipal da cuenta de lo poco que le importa a la ciudad y los ambateños.
6: El estado actual de la ciudad de Ambato genera muchas preguntas. ¿Cuál es el proyecto de Ambato para los próximos años? Inclusive si va a la reelección, hay que hacer un proyecto de ciudad. ¿Dónde está la planificación? ¿Qué se puede hacer para recuperar los barrios tradicionales de la ciudad de Ambato, abogada?
7: Bueno, desde el ámbito legislativo y ejecutivo uno debe entender que se tiene diferentes planificaciones. No podría hablar acerca de cuál es el plan del ejecutivo que tenga para estas elecciones. Será la alcaldesa Caixa que va a la reelección que presente un nuevo plan, pero como insisto, no tuvo un plan para estos 3 años, dudo que lo tenga para otros 4 años más. La ciudad de Ambato realmente no resiste 4 años más de inoperancia, de autoritarismo y de falta de visión. La nueva autoridad que llegue a ocupar el Ejecutivo debe tener claridades respecto de lo que está pasando en la ciudad y cómo solucionar, porque no puede pasarse el primer año quejándose de la anterior administración, que sí, hay mucho que observar, pero tienen que empezar a actuar. Todos los candidatos, alcaldes que en este momento se han presentado, tienen que empezar a actuar desde el primer día, porque no pueden llegar a hacer una evaluación, no pueden llegar a decir que todo ha estado mal, que sí, es evidente, todo ha estado mal, pero les estamos eligiendo para que solucionen los problemas. Desde el Ejecutivo debemos tener claridades de lo que se tiene que hacer. En mi caso, son 22 proyectos de ordenanza que están relegados y que son necesarios que salgan a la luz pública, porque estos proyectos de ordenanza son herramientas que van a permitir a la nueva administración municipal poder solventar de cierta forma los problemas que tenemos en el temas de movilidad, en temas de seguridad, en temas de desarrollo productivo, en temas de grupos de atención prioritaria. Son herramientas que les van a servir, entonces, por tanto, deben salir del archivo, deben salir del escritorio de alcaldía y deben ser debatidos en el Consejo Municipal.
6: Hay que recordar que la ciudad de Ambato tiene condiciones extraordinarias para ser una de las grandes ciudades de nuestro país. Tiene ubicación estratégica, actividad económica, universidades, empresas, talento humano, gente acostumbrada a trabajar y a progresar. Lo que necesitamos es buenas autoridades que dirijan a nuestra ciudad, que dirijan a nuestra provincia, abogada.
7: Sí, evidentemente, lo que necesitamos son autoridades probas, autoridades transparentes, autoridades que tengan conocimiento, autoridades que no se vendan al poder de turno, porque eso es fundamental. Necesitamos un consejo municipal que cuestione, porque el consejo municipal no es la alfombra de ninguna administración municipal. El consejo tiene que fiscalizar a cualquier administración municipal, tal como lo hemos hecho en este caso, que sí, hemos sido simplemente 4 concejales de 13, hemos sido 4 cámaras de seguridad y 9 han estado dañadas, y eso ha impedido que muchos procesos puedan llegar a una resolución de consejo municipal, porque ha existido un silencio cómplice, porque han preferido callarse y han preferido votar como la administración municipal les ordena. Entonces, por eso es responsabilidad también de todos los ciudadanos en este punto escoger bien a un consejo municipal que no se venda a ninguna administración y que sea capaz de cuestionar al Ejecutivo cuando las cosas estén haciendo mal.
6: Definitivamente, el próximo alcalde o alcaldesa debe superar o solucionar los problemas actuales que tiene la ciudad de Ambato. Muchísimas gracias la participación de la abogada Sabina Gamboa en nuestro programa de noticias, analizando que la ciudad de Ambato se encuentra completamente abandonada. Gracias a su participación, abogada. Tenga usted muy buenos días.
7: Muy buenos días, muchísimas gracias.
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6: El economista Marcelo Mejía, tener un diálogo especial sobre su visita a la importante República Popular China, a un seminario de salud pública, gestión de hospitales, organizado por el Ministerio de Comercio y ejecutado por el Hospital Xiongwang de la Academia China de Ciencias de Medicina Tradicional. ¿Cómo así esta invitación a participar en este seminario internacional, economista? Muy buenos días.
12: Gracias, Fernandito. Muy buenos días a todos los amigos oyentes del Grupo Radial Continental. Creo que es importante, sí, compartir con ustedes una experiencia sumamente grata y que nos trae sobre todo la posibilidad de traer al Ecuador todo lo que significa realmente el conocimiento amplio de un país tan desarrollado como es la República Popular China, en donde tuvimos justamente la posibilidad de visitar importantes hospitales como el Hospital Xiuyuan directamente en Beijing y el Hospital Perennial en la ciudad de Tianjin. Algo que definitivamente nos lleva a nosotros a pensar qué tan lejos estamos de alcanzar la realidad de lo que significa la salud en este país respecto a un país tan desarrollado en donde el paciente, en donde el afiliado, en donde la persona que requiere del servicio de salud, pues indudablemente recibe ese servicio.
6: Se comenta que en China se da mucha importancia a la medicina tradicional, su integración a la medicina convencional moderna también, economista.
12: Justamente la integración parte de la medicina tradicional china en este país, en donde todo el diagnóstico, indudablemente para un tamaño de un país con más de 1.400 millones de habitantes, y le hace pensar claramente en este tipo de alternativas, que no más allá del tradicionalismo, pues son medidas ancestrales que se han venido tomando y con mucha efectividad, sobre todo dentro del ámbito preventivo. Y eso es algo que naturalmente nos falta a nosotros. Cómo integrar la parte justamente tradicional con una medicina convencional es algo que uno aprende y algo que podría naturalmente replicarse en el Ecuador, tomando en consideración que aquí también tenemos medicina ancestral.
6: En este viaje a la República Popular de China se pudo conocer de alguna forma el manejo administrativo de los hospitales, la problemática de la salud en países como Ecuador y el sistema que se maneja en la República China, economista.
12: Dos puntos importantes. Primero, la tecnología. La tecnología nos lleva prácticamente años luz, en donde nosotros ahora, y obviamente tenemos las quejas continuas de los turnos que se tienen que generar en los hospitales, de la espera larga que tiene que hacerse para una cirugía, cuando en China en ese sentido, pues indudablemente todo ha cambiado gracias en muchos aspectos a la tecnología, pero también a la administración y cómo maneja el recurso humano estos hospitales. Tomemos en consideración que para esto, si bien es cierto, el modelo comunista que existe no es el que nosotros manejamos, pues indudablemente existen siempre comités que generan disciplina en los hospitales, que hacen que el trabajo pueda ser manejado de la manera más profesional, que se cumplan los perfiles y que se cumplan las horas de trabajo que en este caso se requiere para que el paciente sea correctamente atendido.
6: Hay una inmensa diferencia entre lo que se hace en nuestro país con lo que se hace en la República China en el campo de la medicina. ¿Cómo están manejados allá los hospitales y cómo podemos mejorar aquí en nuestro país, economista?
12: El Estado directamente es quien maneja y controla todos los hospitales. Y en ese sentido, como le decía, existe un comité disciplinario que parte justamente del partido y que es quien controla, revisa y genera el orden y la organización correspondiente de estos hospitales. Por eso se manejan prácticamente como un reloj suizo. Tomemos en consideración, por ejemplo, que el hospital Xiuyuan directamente recibe alrededor de 10,000 pacientes diarios, que son en ese sentido pues atendidos en las diferentes especialidades, y que obviamente, tomando en consideración el hecho de que se maneja como base la medicina tradicional china, no se deja de lado la medicina convencional y la tecnología para el diagnóstico oportuno de muchas enfermedades. Y esto obviamente también se replica en otras ciudades y en otras provincias importantes de la República Popular China.
6: Una de las prioridades en nuestro país es la atención de la salud por parte del gobierno nacional, y esto es lo que lamentablemente no tenemos en los tiempos actuales.
12: Yo le diría que lo que falta aquí es una organización, un orden y sobre todo el respeto a la vida. Porque si bien es cierto, sabemos que tenemos hospitales, pero faltan medicamentos, faltan insumos, falta tecnología, faltan profesionales. No le damos la importancia necesaria, ningún gobierno le ha dado la importancia necesaria a la salud, que es el puntal por el cual una persona se desarrolla, puede trabajar y obviamente generar la productividad necesaria para un país. Es algo que totalmente difiere de lo que sucede en China, en donde se da esta posibilidad, tomando en consideración algo importante: allá no hay gratuidad. Todo el mundo prácticamente aporta, todo el mundo en ese sentido, por más mínimo que sea, genera una aportación para que no falten ni los insumos, ni los medicamentos, ni la atención necesaria en estos hospitales.
6: En años anteriores, los hospitales públicos teníamos que colaborar, pagar de alguna forma. Había la pensión, la media pensión y la gratuidad para las personas que no tenían recursos económicos. En China, como usted manifiesta, hay que contribuir económicamente, economista.
12: Claro que sí, y es que mire, la gratuidad no es buena, salvo en determinados casos, en donde la pobreza extrema naturalmente debe llevar a que exista una clasificación necesaria del paciente. Y en ese aspecto creo que es importante entender que hay personas que tienen la capacidad obviamente de aportar, y de esa forma pues naturalmente generar el servicio de la manera más adecuada para todo el colectivo. Pero mire, ¿qué es lo que ha sucedido en el país? Incluso con lo que el correísmo en su momento hizo con el seguro campesino, llevó a que cada vez más, por ejemplo, el IES tenga que generar un subsidio y generar una atención con algo que es tan mínimo como el aporte que se recibe de los contribuyentes y que no le alcanza absolutamente para nada. Hay cosas que hay que cambiar, y este tipo de situaciones que tienen los países desarrollados deben replicarse en nuestro país.
6: El mayor problema de nuestro país en el tema de la salud son los actos de corrupción, la parte administrativa, la parte de mandos medios, en fin. Usted tuvo un paso temporal en la seguridad social. ¿Qué problemas pudo detectar y cómo solucionar estos problemas, economista?
12: Mire, el IES es prácticamente un mundo aparte, algo que les corresponde y directamente les pertenece a los afiliados, y donde el gobierno central hace todo lo posible. Pero definitivamente lo que usted ha dicho es correcto. Hay muchos indicadores de corrupción, hay situaciones en donde no se maneja correctamente el hecho, por ejemplo, de los perfiles de los funcionarios, no se revisa directamente la misma organización en cuanto a los horarios de muchos trabajadores, no se generan la correcta disciplina y el orden para muchos procesos de compras. En definitiva, lo que sucede es que se requiere más mano dura, diríamos así, para que pueda crearse la posibilidad de que la atención sea la adecuada y que todos los ingresos que se reciben directamente en el Instituto Ecuatoriano de Seguridad Social vayan hacia el afiliado, se transparenten hacia el afiliado, se transparenten hacia el jubilado. Pero lamentablemente entendemos que la ideología en este país, a nivel general, no solamente del Seguro Social, es que la corrupción se ha enquistado de tal manera que no nos deja avanzar.
6: Y la corrupción no solo en la seguridad social, en los hospitales del Ministerio de Salud Pública. ¿Cómo encontrar algún tipo de solución? Porque no podemos continuarlo así, economista.
12: Mire, hay un punto importante que hemos venido nosotros aprendiendo directamente desde China, y es que el Estado interviene todos los años a las instituciones de salud. Es decir, les audita continuamente. Aquí prácticamente, si bien es cierto, tenemos un ente de control que es la Contraloría General del Estado. Pues el tiempo no es sino cada 3, cada 5 años, y lo que hace es en este caso encontrar que pudo haber ya corrupción, que pudo haber habido graves problemas de desabastecimiento, y lo único que se entrega es directamente un informe cuando ya no se puede hacer nada. Cuando directamente en países desarrollados como del que venimos nosotros aprendiendo, la corrección es inmediata, es continua, y claro, las sanciones disciplinarias hacia los funcionarios son sumamente drásticas, algo que lastimosamente no vemos aquí y que justamente también, valga la redundancia, debería cambiar.
6: El país también, el Estado también, como que no cumple sus compromisos, sus obligaciones, la atención de medicamentos. Hace 2 o 3 meses se ofreció la traída de medicamentos desde la India. El gobierno nacional ofreció cumplir puntualmente sus aportes a la seguridad social, es decir, incumplimiento de parte y parte, economista.
12: Yo le diría que en ese sentido el gobierno hace todo lo necesario para que el sistema funcione. Pero aquí tenemos dos sistemas, uno que va para el Ministerio de Salud Pública, otro que va para el IES. Esto debería en algún momento unificarse. Y por el otro lado, también tomar en consideración que los funcionarios de alto nivel deben buscar a las personas más idóneas para que los procesos se cumplan. Caso contrario, lo que significa realmente el abastecimiento de medicamentos, el abastecimiento de insumos, pues lamentablemente puede sufrir no solo los retrasos, sino en ese sentido incluso el desvío de muchos de estos hacia otro tipo de ámbitos y no hacia directamente el usuario, el paciente que necesita obviamente de los mismos. Y suele suceder lo mismo, por ejemplo, con la tecnología. Hemos sabido que en el Ministerio de Salud Pública, en otros hospitales, tecnología ha quedado guardada, ha quedado arrumada en bodegas y no se pone al servicio justamente de la salud. Eso es lo que debe de cambiar y para eso se requiere mano dura.
6: En algún momento se comentaba la posibilidad de que el Instituto Ecuatoriano de Seguridad Social atienda únicamente a las pensiones. El tema de la salud, vayan a los hospitales del Ministerio de Salud Pública. ¿Es posible esta realidad o es una fantasía únicamente?
12: Mire, yo no le diría si es una realidad o una fantasía, pero creo que cada ámbito tiene prácticamente su jurisdicción. El Ministerio de Salud Pública sí es el regente de la salud en el Ecuador, pero el IES fue creado por los afiliados, para los afiliados, y tiene en ese sentido directamente la característica primordial de ser un ente que debe de cuidar la salud de los afiliados, que se vino prácticamente hacia atrás a raíz de lo que se fue la creación del seguro campesino y donde prácticamente se entró en una debacle. Es una realidad, pero yo pienso que debe de mantenerse como tal el seguro social directamente vinculado a ámbito de salud, sin que en ese sentido sea absorbido por el Ministerio de Salud.
6: Finalmente, estas experiencias de su viaje a China, ¿se va a compartir con los hospitales del Ministerio de Salud Pública, con la Seguridad Social, economista?
12: Estamos nosotros siempre abiertos a poder compartir el conocimiento, a transmitir toda esta experiencia que es importante, a entender que la posibilidad de un desarrollo y de un cambio en la salud en este país tiene que estar partiendo justamente de la capacitación que reciben todos los funcionarios, que reciben las personas que en ese sentido hemos tenido la grata posibilidad de visitar países desarrollados y transmitir esa información en beneficio de quienes obviamente como personas necesitamos de una seguridad social correcta, de una salud completada obviamente a través de profesionales, de medicamentos, de insumos y de tecnología conforme son los derechos constitucionales que los reza este país.
6: Muchísimas gracias. Su visita a las estaciones del Grupo Radial Continental para participar y compartir con nuestros amigos oyentes las experiencias de su visita a China, a los hospitales de este gigante asiático. Gracias a su visita, economista. Muy buenos días.
12: Gracias a usted, siempre a las órdenes. Buenos días.
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6: El mayor Edward Gaibor. Mayor, hay una buena iniciativa tomando forma en la Asamblea Nacional, resulta auspiciosa cuando plantea cambios en el control de la red vial estatal, regula los servicios de delivery, motos eléctricas, scooters, aplica restricciones a los contratos de radares en vías y avenidas y crea nuevos mecanismos para identificar los vehículos. ¿Qué podemos comentar sobre estos cambios urgentes para la seguridad vial en nuestro país? Mayor, muy buenos días.
14: Gracias, muy buenos días, don Fernando, a toda la ciudadanía que escucha esta interesante emisora. Sí, hablar de seguridad vial es comprometerse a trabajar para salvar vidas, ¿no? Ese es el mensaje inicial. En algún momento no es solamente el ser humano, llámese agente de tránsito, direccionando el tráfico y tránsito vehicular. Aquí la seguridad vial es interesante y ahí viene el compromiso de la autoridad principal, sea del estado o ya en los cantones, el municipio a través de la alcaldía. Entonces, cuando nosotros generamos leyes, en el Ecuador al menos tenemos un COIP, ¿no es cierto?, de la articulación hacia la ley de tránsito muy fuerte. Es muy fuerte que posiblemente la persona que saque una licencia de conducir, el peatón también que estamos en la ciudad, no hayamos entendido parte de ese mensaje que dice la ley y que por eso vienen las contravenciones. Entonces aquí viene de parte y parte, el conductor que no respeta la ley como el peatón también que lo hace. Entonces nosotros tenemos una ley muy muy fuerte y contundente en el Ecuador. Ahora, luego viene la persona que ejerce el control, que es de la gente de tránsito. Ahí viene, bueno, capacitaciones, ahí viene control, ahí viene situaciones y metas de anticorrupción y eso. Pero ya de último nos quedamos con toda esa masa vehicular, tanto en las carreteras estatales, panamericanas, vías y en la ciudad. Y es ahí cuando la ingeniería de tránsito entra en funcionamiento para establecer qué se requiere: esquinas semafóricas inteligentes, la vialidad, el rompimiento ya de ciertos redondeles de en la ciudad, elevados, deprimidos, la señalética horizontal, vertical, demarcada sobre la calzada, y todos los sistemas operativos tecnológicos para controlar velocidad, bandas de rodamiento, de rodadura de los neumáticos, opacidad, ruido. Entonces viene un compendio en donde, si el ciudadano no aportamos, no apoyamos esas iniciativas, va a ocurrir con lo que, bueno, algún rato empezamos a hacerlo en Ambato, ¿no? Entonces estamos viendo ahora en Ambato, ejemplo, en Tungurahua, en Ambato, cómo la creciente accidentabilidad migra, ¿no? Empezamos con exceso de velocidad y controlábamos la velocidad. Después era el conducir en estado de embriaguez, de ebriedad, también. Y así, ahora los días mutan, ¿no? No es lo mismo un día sábado anterior que ahora. Entonces nosotros nos vemos reflejados en lo que quiere la ciudadanía. Estamos viendo cómo un lunes es intransitable, poniendo un ejemplo, yo diría un mal ejemplo actualmente aquí en Ambato, ¿no? Es intransitable. Nosotros debemos entender que en Ambato nosotros tenemos un día lunes de feria de comercio, yo diría nacional, y algún rato hablando un poco fuerte y alto, yo decía, ¿no? Sería interesante un día lunes de feria de economía turística, pero si nosotros no facilitamos parqueaderos, si nosotros no facilitamos una red vial, un tráfico fluido, entonces esos clientes salen.
6: Este nuevo proyecto de ley para el fortalecimiento de la seguridad vial, que incluso apunta a eliminar competencias en materia de tránsito y transporte a los municipios que no superan evaluaciones, que una vez en vigencia deberán encargarse nuevamente estos controles a la Agencia Nacional de Tránsito. ¿Usted considera que nuestro municipio, nuestra Agencia de Tránsito, nuestra Agencia de Movilidad en Ambato, está cumpliendo las disposiciones legales que necesitamos los ambateños, mayor?
14: Así es. Yo siento que ya no, porque se ha observado que no tenemos absolutamente nada ya en Ambato y Tungurahua, ¿no? No tenemos absolutamente nada, no están controlados los cantones, las parroquias, sí, no vemos tanto el agente de tránsito, no vemos la tecnología, no vemos reflejado las obras de vialidad que se lo realiza a través de obras públicas y que debe estar reflejado la planificación que es el director de tránsito para que año a año seguir observando el crecimiento tanto vehicular, el crecimiento de las personas, la migración de personas, la emigración y en dónde estamos quedando. Entonces yo al menos siento que no. Y ahí se refleja la falta de control, la congestión vehicular, la falta de seguridad vial, las paradas que ya no son paradas de buses urbanos, una avenida Ceballos tomada por una feria, una avenida toma Sevilla y así. Nosotros podemos dar ejemplos de los puntos por donde se transita, tanto a pie como en vehículo. Entonces yo pienso que hay que hacer una reingeniería total para que no nos quiten el tránsito en Ambato, yo diría en Tungurahua, empezando desde la formación, capacitación, elementos de anticorrupción y tecnología. Como digo, la ley está ahí y es muy interesante para cumplirla de parte y parte peatón y conductor. Pero si la autoridad no observa eso, no pone tecnología, no regresa a ver que si una vialidad, una seguridad vial hace de un cantón muy interesante, porque cuando digo salvar vidas, estamos hablando en México, una vida más o menos avalada dentro de un accidente de tránsito entre $399,000. Yo sé que la vida no tiene precio, pero tanto el conductor como el peatón, cuando nos pasa algo en la familia y nos deja sesgados psicológicamente, por eso la Organización Mundial de la Salud también entra aquí a trabajar, solo ahí queremos respetar la ley. Entonces debemos de hacer mea culpa en todos los estamentos, apoyar a la autoridad, pero también exigir un poco, porque es una ciudad que en realidad, si estaríamos observando desde el aire una ciudad que no camina, que no transita, que no ha sido revisado de esquinas semafóricas, que no ha sido revisado de engaños, lo que tiene que ver los tiempos de espera, ¿no es cierto?, y de movilidad en lo que tiene que ver la señalética semafórica en tiempos.
6: Esta iniciativa también incorpora regulación a las motos eléctricas, a los scooters. Lamentablemente, un scooter en la capital de la República atropella y mata a un ciudadano. Y lógicamente no hay ley que se pueda pues sancionar de alguna forma. También controla los delivery por considerar que están siendo aprovechados por delincuentes que se hacen pasar por repartidores para cometer microtráfico, sobre todo en ciudades importantes como en Guayaquil, en Quito, en la costa ecuatoriana, Mayor.
14: Sí, es como que es de moda esto, ¿no? O sea, no es lo mismo estar en México, Colombia, en Medellín, en Europa, y una de esas decir eso me gusta y traigo a mi país. Imagínense un scooter en una Panamericana, un scooter en una ciudad congestionada. Entonces sí necesitamos de obra civil para nosotros descongestionar y que se vea más bonita la ciudad, hablando de tráfico y en la conducción. Pero si nosotros no regresamos a ver a la tecnología y la dejamos a un lado y huimos de la tecnología ayuda. Y ahora hay mucho que hacer en tecnología, pero la han botado a una bodega, ¿no? Todo lo que se hizo en algún momento lo dejaron en la bodega, y qué fácil es controlar el tránsito manualmente. No, por eso está la tecnología. Pero si no hay un presupuesto dirigido a eso, que también el tránsito vehicular hace que crezca una ciudad porque la ven más ordenada, entonces es un abandono total, porque ahí hay un desconocimiento. Sentir que en México la nueva ingeniería de tránsito para salvar vidas es de ejemplo, hasta tener en ciertos focos negros, que ellos los llaman, tanto en curvas, en pendientes, en lugares de alta accidentabilidad, ¿no es cierto?, un pavimento como un tipo lija que me retiene la velocidad, que por la gravedad de un accidente es multiplicado por 5 y hasta 6 veces. Entonces a eso vamos, pero hemos regresado, digo yo, años luz, y nos hemos quedado solamente con el control básico manual que hace la gente de tránsito, y que en realidad ya no se observa, porque creo que quedaron con 200 señores de agentes. Ahora mismo deberíamos tener siquiera unos 600 de agentes distribuidos, controlados, capacitados con tecnología para que nos vean de esa manera.
6: El proyecto también modifica las reglas para la contratación de sistemas tecnológicos, control de tránsito, semáforos, en fin, hay que adaptarnos a las nuevas tecnologías.
14: Así es.
6: Muchísimas gracias a la participación del mayor Edward Gaibor en nuestro programa de noticias, analizando los cambios urgentes que necesita nuestro país para la seguridad vial. Gracias, gracias y muy buenos días.
14: Gracias, tengamos una condición segura. Gracias. Chao.
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6: El doctor Agustín Sánchez. Doctor, el próximo alcalde o alcaldesa deben superar o solucionar los problemas que tiene la ciudad de Ambato. A su criterio, ¿cuáles son los retos que deben afrontar las nuevas autoridades en el municipio, en el gobierno provincial de Tungurahua? Doctor, muy buenos días. Bienvenido a nuestro programa de noticias.
16: Buenos días, gracias por la entrevista. Bueno, creo que muchos de los ciudadanos ambateños y tungurahuenses compartimos la necesidad de un verdadero liderazgo y un equipo profesional al frente tanto de la prefectura como de la alcaldía. Toda vez que los problemas de las ciudades se van convirtiendo en problemas más complejos, las ciudades crecen, y cuando no ha existido una adecuada planificación, control y eficiencia en el gasto público, va continuamente agudizándose esta problemática. Ese creo que es el gran desafío en general. Ya en lo particular, en cuanto a la ciudad, creo que el tema del control es un tema bastante importante. La ciudad, como decía, crece desordenadamente, tanto en temas de movilidad, en planificación urbana. En temas de seguridad cada vez se van volviendo más complejos y las decisiones tardan y no están siendo ejecutadas adecuadamente. Una de las causas, más allá de todo lo que está viviendo en el tema de seguridad del país, también considero que es una crisis institucional, especialmente en el municipio de Ambato, con la cantidad de cambios, terminación de nombramientos, de contratos y la falta de continuidad que existe en el equipo de los servidores públicos de una institución que es clave para el desarrollo de la ciudad. Creo que ese es el primer desafío, recuperar la identidad de la ciudad y recuperar la institucionalidad del municipio de Ambato para quienes se hagan con la voluntad popular y sean electos finalmente como alcalde o prefecto.
6: En los diálogos ciudadanos,
16: cantidad de cambios, terminación de nombramientos, de contratos y la falta de continuidad que existe en el equipo de los servidores públicos de una institución que es clave para el desarrollo de la ciudad. Creo que ese es el primer desafío, recuperar la identidad de la ciudad y recuperar la institucionalidad del

0: policía, el ejército y los gobiernos autónomos descentralizados de nuestra ciudad, de nuestra provincia, doctor.
1: Es triste escuchar que siempre estemos hablando de los mismos temas, Fernando, y esto la ciudadanía tiene que tenerlo en claro. Nos vienen ofreciendo administraciones anteriores e inclusive la actual, el plan de seguridad cantonal, que es un tema que debieron haberlo tenido hace años, y simplemente este debería actualizarse y dotarse de las herramientas, ya sea tecnológicas, de los recursos para apoyar y cooperar con la policía para cumplir el fin de la seguridad ciudadana. Eso no se ha cumplido. De la misma manera, el tema del plan maestro de movilidad que toda la gente demanda o requiere soluciones para el tema vial. Seguimos pagando consultorías y en la práctica siempre los recursos terminan yéndose en ejecución de obras muchas innecesarias, de proyectos cuantiosos y que al poco tiempo tienen problemas o que simplemente no son prioritarios para la ciudad.
0: Hay que destacar el plan de movilidad, como usted manifiesta, que se reorganice los flujos vehiculares, que se priorice el transporte público y se dé sobre todo prioridad al peatón, que en los últimos tiempos no se lo respeta, doctor.
1: Lamentablemente, Fernando, cuando una institución como el municipio de Ambato, por ejemplo, contrata un estudio, tiene que tener noción y criterios técnicos de qué es lo que se contrata. Lo que ha venido ocurriendo durante años es que se contrata sin saber qué se quiere. Presentan unos planes que no son entendidos ni hechos por personas que conocen la realidad de la ciudad. Y al final del día se vuelven inejecutables. Se pagan, como digo, cuantiosas sumas y eso va a un archivo en el cual pasan los años y queda prácticamente en desuso. Aproximadamente por el año 2012-2013 ya quedó un plan maestro. ¿Qué pasó con ese plan? ¿Alguien me puede decir o nos puede decir a los ciudadanos cuál fue la evaluación de en cuanto a la ejecución de las siguientes administraciones? ¿Por qué no se actualizó ese plan? Y en base a actualizaciones ir verificando qué se ha cumplido de ese plan. Eso es lo que nos pasa. Seguimos comprándoles las ilusiones de los políticos, las ofertas de campaña y nadie se detiene a evaluar si efectivamente estamos caminando con proyectos, con programas alineados al plan de desarrollo o al plan cantonal.
0: Finalmente, la organización del comercio informal con sitios adecuados para esta actividad, que se respete los espacios públicos de nuestra ciudad. Hoy la actividad comercial se realiza en el centro y en los diferentes barrios en forma total, doctor.
1: Sí, creo que esa es una tarea pendiente igual. Un descuido, creo que es un tema también que obedece mucho al populismo y a la desidia de quienes están al frente, que prefieren hacerse de la vista gorda y dejar que las cosas se sigan complicando. Hay una realidad, existe un gran volumen de personas que se dedican al comercio, llamémoslo así, informal, que deben ser regularizados y tener ciertas opciones. Las calles tienen que servir para lo que son, para transitar, para circular, y los espacios de comercio, que en muchos casos veo que están abandonados, los locales, empezar a generar opciones a esas personas, hacer ferias itinerantes, pero en un lugar destinado, y no a estas alturas de los años y seguir haciendo de las calles una feria como que fuéramos un pueblo. Eso creo que ya es una ciudad más grande. Tiene que establecer los lugares determinados, hay que existir un control, debe existir un catastro de los comerciantes y, como digo, darles opciones para que puedan comerciar sus productos bajo las condiciones que la ciudad exige.
0: Los oyentes de las estaciones del Grupo Radial Continental también lo sugieren, acortar la alta burocracia en el municipio ambateño. Cada administración llega con más gente que afecta a la economía del municipio. Poca inversión en obras, más inversión en gastos corrientes, doctor.
1: Eso es lo que le comentaba a Fernando. Cada administración llega, lo que hacen es sacar a la gente de contrato, en muchos casos terminar nombramientos, lo cual termina en juicios de indemnizaciones para los servidores que ocupaban un puesto conforme a la ley, y en esta administración, por ejemplo, sabemos de los casos que resultaron inclusive algunos lamentables que concluyeron en temas

0: que causaron la vida, por ejemplo, la situación de angustia de terminar contratos o nombramientos legalmente establecidos. Y esa es la tónica, llegar, sacar, poner más personas y el tema de las obras o de inversión que se ha visto sacrificado. Ojalá, ojalá quien venga tenga el criterio de una ciudad y que los votantes podamos saber elegir de que lo que necesita la ciudad es gente honesta, con capacidad de liderazgo, con un equipo técnico y profesional que venga a buscar el desarrollo de la ciudad y no venga a atender intereses particulares.
1: Ojalá que los candidatos a la alcaldía, a las concejalías, al gobierno provincial, a las juntas parroquiales, escuchen este clamor ciudadano que diariamente transmitimos a través de las estaciones del Grupo Radial Continental con la participación de destacados ciudadanos. Muchísimas gracias. La participación del doctor Agustín Sánchez. Tenga usted muy buenos días.
0: Saludos. Muchas gracias. Buen día.

0: La alborada simboliza el momento en que la oscuridad se disuelve y llega la luz del amanecer, un instante cargado de simbolismo de renovación y esperanza, proveniente del latín albore, que significa blancura. Esta palabra ha inspirado a poetas, músicos y pintores a lo largo de la historia. Además de ser un género musical interpretado al amanecer, la alborada ha sido utilizada en festividades y ceremonias para dar la bienvenida al nuevo día. En el ámbito militar, también hace referencia a ataques al amanecer, aprovechando la transición entre la oscuridad y la luz para sorprender al enemigo. Es un símbolo de energía, renovación y oportunidades. 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
3: El economista Diego Proaño. Economista, hay una baja ejecución presupuestaria en el municipio de Ambato. La administración municipal proyectaba cerrar este año 2026 con una ejecución importante de obras, pero lamentablemente ha transcurrido ya más de la mitad del año y la ejecución presupuestaria es mínima, casi igual a la de años anteriores. ¿Qué podemos comentar al respecto, economista? Muy buenos días, bienvenido a nuestro programa de noticias.
4: Muy buenos días, licenciado Fernando Velastegui, a todos los ambateños, un buen inicio de día y también de mes. Sí, como usted acaba de manifestar, la ejecución presupuestaria está por niveles más bajos de lo normal. Incluso quien les habla hace un par de semanas en Consejo Municipal había pedido de que se aplique lo que dice el Código Orgánico de Planificación y Finanzas Públicas, que es una vez terminado el primer semestre, se presente la Administración Municipal, presente al seno de Consejo el informe de la ejecución presupuestaria de los primeros 6 meses, hecho que hasta el momento no se ha presentado. Tiene hasta fin de mes para presentar, pero como van los tiempos y como tiene que entrar primero a la Comisión de Planificación de Presupuesto, conocer, observar, devolver y nuevamente para hacer el informe, no tenemos esa información y seguramente hasta fin de mes no se va a tener. Así que no tenemos oficialmente un dato de cuál es el porcentaje de ejecución presupuestaria, pero tengo entendido que debe ser bajo, como usted lo manifiesta, por eso no nos hace conocer a Consejo Municipal. Además, creo que es también visible en la obra pública, porque ahí se puede constatar y se puede visibilizar si es que está avanzando la contratación de obra pública para la ciudad. Un presupuesto de 135 millones de dólares debería estar, por lo menos el primer semestre, ya cercano a los 65 millones de dólares de ejecución, y lo veo bastante difícil que eso se haya cumplido.
3: Ahora, los cambios derivados del COTAF obliga a los municipios a modificar la planificación, trasladar recursos hacia infraestructura. Pero hay observaciones por la falta de planificación. No estamos preparados para hacer obra importante, apenas pequeñas obras en las diferentes parroquias del Cantón Ambato, economista.
4: El Consejo Municipal, la sesión anterior ya dio paso, le aprobó, más bien dicho, las reformas, el séptimo traspaso presupuestario por casi cerca de 17 millones de dólares, que se aduce a que justo lo que usted acaba de mencionar, para dar cumplimiento a lo que dice la ley en el tema de la regla fiscal del 70-30, que este año es 65% de obra pública e inversión y 35% de gasto corriente, se pedía que se hagan esos cambios. Ya hemos hecho, ya hemos autorizado para que se hagan esos cambios. Entonces, en este momento ya depende 100% de la administración municipal de que aplique esa planificación de esos 17 millones para ir pasando a obra pública, para ir pasando a gasto de inversión, para ir reduciendo a gasto corriente y que se cumpla la regla fiscal que dice el gobierno y se pueda visibilizar en nuestro cantón urbano y rural la obra pública y las mejoras que necesita la ciudad. No se ve hasta el momento, al menos.
3: La ciudadanía demanda permanentemente obras en barrios, en parroquias, por lo que no es suficiente atribuir los retrasos a las reformas al COTAD o a los procesos de contratación. En las parroquias, varios directivos parroquiales en contacto con nuestra estación han indicado que tampoco existen obras importantes, economista.
4: El presupuesto se asume que es participativo cuando se lo hace se va recorriendo las parroquias, se va invitando, se va socializando, y los líderes comunitarios, los presidentes de barrios, de cámaras de la producción, de gremios, los cabildos, van indicando cuáles son las obras prioritarias y se va enlistando esas obras prioritarias para ponerle valor y presupuestar y ver cuáles son las que se podrían ejecutar en el próximo ejercicio fiscal. Así es como funciona el presupuesto participativo. Entonces se asume que en conjunto con los líderes se armó esta estructura, pero si de eso el momento ya de planificar internamente con los directivos, los directores de las dependencias municipales, obras públicas, planificación, talento humano, desarrollo económico, etcétera, no se hace, no se ejecuta oportunamente, entonces sí, ya es problema de la municipalidad. Y claro, también a veces la municipalidad se cubre diciendo es que el gobierno central no nos transfiere oportunamente los recursos, es que los cambios en la ley de contratación pública y en CERCOP son permanentes y tenemos que estar cambiando los términos de referencia o los procesos se caen. Pero en realidad es porque a veces no hay planificación interna o porque también los directores, los jefes, los técnicos, algunos no están preparados para esos cargos, no conocen de la temática y se tardan en hacer, cometen errores y hacen que los procesos terminen cayendo y por lo tanto no hay la ejecución presupuestaria y peor la obra pública.
3: Se conoce que existe una buena cantidad de procesos que están detenidos en el CERCOF. Ahora encuentran culpables en los trámites que deben realizar puntualmente y con claridad en el CERCOF para que sean atendidos inmediatamente y puedan avanzar los procesos, economista.
4: Así es que yo sigo insistiendo, mientras no pongan al personal idóneo en las dependencias, sobre todo para planificación, para obra pública, para construcción, para fiscalización y sobre todo para contratación pública, si no ponen al personal adecuado, los retrasos van a ser gigantescos. O sea, no, una persona que no conozca de los procesos de compras públicas, de contratación pública, y recién venga a aprender en el camino, no va a poder darle los tiempos necesarios para que salga la obra y para que se ejecute en ese cuatrimestre que estaba planificado. Entonces, si no se pone a la gente adecuada, termina convirtiéndose en grandes errores. Ayer nomás justo yo veía una temática de una dependencia de la municipalidad, de un organismo adscrito, que por un trámite tan sencillo como una compra de combustible, que es un bien de consumo, habían hecho mal y se cae el proceso y ya estamos a 4 meses de iniciar de terminar el año y ya ese proceso capaz que ya no termina saliendo. Así, muchos procesos, como usted bien lo dice, están retenidos o con observaciones en CERCOP por este tipo de situaciones y este tipo de errores.
3: La ejecución presupuestaria es uno de los principales indicadores para evaluar la gestión, por lo que considera necesario realizar un seguimiento mensual y no esperar el cierre del año presupuestario, economista.
4: Debería ser una obligación de la administración municipal poner en consideración del Consejo Municipal a través de la directora financiera que se nos haga conocer, como usted dice, mensualmente cómo va avanzando la ejecución del presupuesto que se aprobó en Consejo, o por lo menos que se cumpla lo que dice el COPLAFID, el Código Orgánico de Planificación y Finanzas Públicas, que manifiesta que cada semestre se tiene que hacer la presentación al órgano legislativo, y eso lo hacen el gobierno central y los gobiernos seccionales y por tiene que hacer el gobierno cantonal, pero ninguna de las dos cosas se termina cumpliendo. Cuando se pide información como fiscalizador, como concejal, se tardan en entregar la información, o dan incompleta, o dan fuera de plazo, o finalmente ni siquiera nos entregan.
3: Bien, muchísimas gracias. Interesante el comentario, la información del economista Diego Proaño, analizando la baja ejecución presupuestaria en el municipio ambateño. Una ejecución presupuestaria menor a del año 2025. Muchísimas gracias a la participación del economista Diego Proaño. Tenga usted muy buenos días.
4: A todos ustedes un buen día.
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0: El Cantón Mocha, en la provincia de Tungurahua, posee varios sitios de interés turístico y posee una buena infraestructura para recibir a los visitantes. Las fiestas tradicionales y la gastronomía son los principales atributos de este cantón. Caminar por su parque central o por el mirador del Pie de San Juan, o brindar una plegaria en la iglesia matriz de Mocha, es una experiencia que deja en la mente de los visitantes energía positiva, llena del misticismo y tradiciones de esta pequeña población. Para los más aventureros, las cascadas de Calipiedra, de Loma Verde y de Pacha brindan a los turistas la oportunidad de conocer la flora y fauna del Carihuairazo. También no te olvides visitar el Puñalica con sus mágicos paisajes.
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0: Potencia tu memoria. Si empleas menos la agenda, activarás el disco duro donde se almacenan tus datos vitales. También puedes recurrir a los ejercicios mnemotécnicos que proponen los manuales para ejercitar la memoria. Recuerda, lo que es amargo de vivir puede ser dulce de recordar.
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1: Consejos útiles para mantener una excelente salud. Elige granos integrales en vez de granos refinados. Los granos integrales, a diferencia de los granos refinados, mantienen la mayor parte de la estructura del grano, conservando las capas que contienen vitaminas, minerales y fibras. Además, los granos integrales también representan una fuente importante de carbohidratos que nos dan energía y pueden ayudarnos a sentirnos más llenos durante periodos más largos. 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

0: Deja que fluya. Deja de torturarte preguntándote el porqué de las cosas. Muchas de esas preguntas no tienen respuesta y solo sirven para frenar el curso de tu vida. Deja que fluya el río de la vida y nada en él. Con el tiempo las respuestas vendrán solas.
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0: Guayas. La provincia costera de Guayas es la cuarta más grande y la más poblada del Ecuador. Se caracteriza por su diversidad geográfica y cultural. Entre sus atractivos más importantes se encuentra el río Guayas, el bosque protector Cerro Blanco y la reserva ecológica Manglares Churute, uno de los patrimonios naturales del país. Su capital es Guayaquil, la ciudad perla del Pacífico. Es el centro económico, cultural y social de la provincia. En los últimos 20 años, Guayaquil se ha modernizado y ahora cuenta con atractivos importantes como el Cerro Santa Ana, el Malecón 2000 y el Malecón del Estero Salado.
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0: Los líderes gastan mucho más tiempo poniendo consejo que repartiendo consejos. Cuanto más valioso es una persona, más apta es para estimular a los demás a hablar. Cuanto más egocéntrica es, más se dedica a sermonear a todos. El líder es una fábrica humana de decisiones, pero para fabricarla debe conseguir los materiales consultando, recibiendo sugerencias. Las soluciones no llegan hechas, pero se van formando al consultar a los que saben. Escuchar a la gente aporta ideas para obtener éxitos. No aprendemos nada hablando, pero no hay límite para lo que podemos aprender preguntando y escuchando. Estimule a otros para que hablen. Hábleme de su experiencia. La mente que se alimenta solamente de lo que ella produce se halla muy pronto totalmente destruida. 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
1: Para que las flores duren más tiempo frescas, corta los tallos en un ángulo de 45 grados. Hará que la superficie donde la flor coge agua sea más grande y por ende beba más y mejor. Hazlo cada 3 o 4 días cuando veas que la punta cortada se ha hinchado y vuelto gomosa, ya que cuando se ponen así no absorben prácticamente agua.
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te comparto unos tips para tener una mejor calidad de vida. Actitud positiva para vivir mejor. Hay quienes mantienen la ilusión, cultivan el sentido del humor, confían en sus semejantes y saben reaccionar ante la adversidad con esperanza. No se vive mejor con una sonrisa con el ceño fruncido. Es más, como curiosidad te gustará saber que hasta nuestros procesos cerebrales se benefician. Así lo demuestra un trabajo de un grupo de investigadores de la Universidad de Illinois. Los hallazgos de dicho... Te comparto unos tips para tener una mejor calidad de vida. Actitud positiva para vivir mejor. Hay quienes mantienen la ilusión, cultivan el sentido del humor, confían en sus semejantes y saben reaccionar ante la adversidad con esperanza. No se vive mejor con una sonrisa con el ceño fruncido.

0: solución de problemas y más eficiente a la hora de afrontar el estrés.
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0: Te compartimos los mejores lugares para conocer y visitar en Ecuador. Baños de agua santa, su variedad de cascadas, su chispeante vida nocturna, la exuberante y majestuosa naturaleza. Y por ser el sitio ideal para practicar deportes extremos, de ahí su apelativo de capital de la aventura del Ecuador. Allí podrás realizar todo lo que puedas imaginar en aventura deportiva. 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

0: Consejos para hablar bien en público. Practica mucho más de lo que crees que es suficiente. Al menos 5 veces la duración de tu presentación y mejor si es con alguien de confianza que te diga qué tal lo haces. ¿Te imaginas un cirujano que fuera a operar de algo serio sin haber practicado antes? La práctica te da confianza y te permite concentrarte en el mensaje y en la audiencia, no en ti mismo. Maneja bien tu voz. Es tu mejor arma para hablar en público. Tienes 3 componentes: el volumen, el ritmo y el tono. Combina diferentes niveles de cada componente para dar una inflexión a tu voz que le haga interesante de seguir.
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0: La gratitud transforma lo que tenemos en suficiente y más. Practicar la gratitud diariamente puede cambiar tu perspectiva de la vida, haciéndote más consciente de las pequeñas maravillas que te rodean. Dedica un momento cada día para reflexionar sobre lo que agradeces y comparte esa gratitud con los demás. Verás cómo cambia tu actitud ante la vida, llenándola de positividad y alegría. Este es un mensaje del Grupo Radial Continental.
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3: Recupera tu sombra rota. Si tu sombra se rompió en mil pedazos, tranquila, si puedes recuperarla. En el polvo coloca un poco de alcohol con la ayuda de un spray. Aplica varias veces sobre la sombra rota, esta debe quedar bien empapada. Luego aprieta con alguna moneda y deja secar. Listo, quedará como nueva.
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0: Tips para vivir mejor con Romance. Tips de belleza. Siempre que tenga irritación en la piel, deje de tomar sol por un tiempo y mantenga el cutis limpio y humectado. Y recuerde que después del sol y del agua de mar o piscina, el mejor amigo del cabello es el champú. Y luego una buena crema de enjuague. Tips para vivir mejor con Romance.
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0: Cuatro ríos trazan sus contornos, la abrazan y tiñen de verde su horizonte. Cuenca aparece ante los ojos del viajero como una ciudad llena de encantos que por su arquitectura, paisaje y calidez no pudo esperar para ser declarada Patrimonio Cultural de la Humanidad. Recorrer sus estrechas calles, reconocer sus recoletos rincones y compartir la mágica atmósfera de sus plazas con sus habituales ocupantes es una experiencia que obligará al regreso. 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Estas joyas arquitectónicas merecen la mirada atenta y sensible del visitante.
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